0: Qué buen tema este de Tu Veneno con Jesse Uribe y nuestro querido bien ponderado Johnny Rivera. Qué gusto. Bien, señoras y señores, ¿quién participa con nosotros en este momento? ¿Quién dice yo? Saludos para nuestro querido amigo Walter Figueroa, que está a full sintonía. Muchas gracias. ¿Quién está por acá? Hola.
1: Buenas noches, la Turbo. Aquí andamos.
0: Chévere.
1: Con el gran...
0: Ahora. Dele. Vaya. Eso. Ahora. Qué bueno. Oiga, todavía no llegan al minuto.
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0: Ya vamos a poner este vallenato que sale del alma que nos habían solicitado en este momento. Pero antes, todavía nadie llega al minuto. Habrá alguien que llegue al minuto o pase del minuto. Pero sí han habido buenas gargantas en este momento a través de este reto. El reto del grandotototote. El grandotototote más largo, pues ese tendrá el premio en esta noche. Y ahora... ¿Qué tal si me perdonas de la vida? Aquí están los inquietos del vallenato. Es momento de vallenato. Vallenato de La Turbo y Qué Chimba de Guaro. ¡Ay, hombre!

0: ¡Ay, hombre! El llamado del mejor vallenato sonando aquí en La Turbo. 098-846-5612. ¿Qué chimba de guaro te invita al reto de la noche? El grandotototototototot más largo, ese es el ganador de esta noche. Así que apresúrese a participar. 098-846-5612. Queremos que en este momento se unan al reto de La Turbo. 098-846-5612. ¿Quién está por aquí saludando en esta tarde-noche de viernes fin de semana?
1: Buenas tardes, mi estimado Zeta York. Hey. Oyente nuevo. Agrégueme ahí ese...
0: Eso, claro que sí.
1: Para ver esos estaditos.
0: Chévere.
1: Un placer escuchar buena programación. Un placer me ir con el temita de Sagitario, por si vuelves.
0: Muy bien. Chévere, ya le vamos a complacer más adelante. Mientras tanto, queremos que ustedes sigan participando aquí a través de La Turbo. Siempre en sintonía de Qué Chimba de Guaro. Vamos con quién por aquí. Hola, buenas noches.
2: Y para unirnos a
3: que son vuestro
2: reto con él.
0: Eso. Vaya, vaya.
3: Saludos. Estamos ya aquí a Full Turbo, Luis Alba.
0: Se fue.
3: Y saludos para Domenica.
0: Eso fue todo. Ya. Muy bien, muchas gracias, mi querido amigo. Qué gusto. Gracias por participar con el reto del grandotototot. Aquí en el reto de La Turbo, el reto de Qué Chimba de Guaro. ¿Quién más por acá? ¿Estamos listos para participar? Sí, ahora, dele bala.
4: Qué chimba de guaro con el grando.
0: Eso. Vaya, vaya.
4: De La Turbo.
3: Llegando del trabajo.
0: Eso es lo bueno, muchas gracias. Llegando del trabajo y participando. ¿Quién más por acá?
5: Hola, muy buenas noches. ¡Epa! Elegante Zeta George.
0: Vamos.
5: Bueno, aquí saludos y bendiciones para usted y para el señor DJ y para todos los radioescuchas.
0: Chévere.
5: Bendecida noche.
0: Gracias.
5: Y me uno al reto.
0: Vaya. Muy bien, muchas gracias. Qué gusto. Gracias a quienes se unen al reto del grandotototote. El grandotototototote más largo, ese es el que va a ganar en esta noche. Hasta el momento les digo, nadie ha llegado al minuto. No han llegado al minuto todavía, ni han pasado el minuto. Así que chévere a quienes están uniéndose al reto de Qué Chimba de Guaro. ¿Qué más por acá? Tar noches para quién. Hola.
6: Aquí participando con el...
0: Vaya, vaya. Muy bien, qué chévere. Gracias a quienes se unen al reto de La Turbo, Qué Chimba de Guaro, el reto del grandotototote. Muy bien.
5: 73.
0: Señor,
5: por favor. Ojo en blanco.
0: ¿Ya? Chévere, ya le vamos a poner la hojita en blanco. Pero la canción, ¿no? 19:21, 7 en la noche con 21 minutos. Queremos agradecer a quienes están disfrutando de esta programación en este San Viernes, quienes están en las carreteras martillando a los amigos taxistas, a los amigos de los buses. Me falta el amigo que siempre se reporta de la buseta. ¿Qué pasó? La 65, ¿eh? ¿No? La línea 65. ¿Qué pasó, mi amigo de la línea 65? ¿Se perdió o hoy día no salió a trabajar? Hoy se fue de feriado. ¿Qué más está por acá? Dice Mireya León. Otra música de Paola Jara con Jesse Uribe. Please, La Conquista. Ya le vamos a poner más adelante. ¿Quién más está por aquí? Dice, para el estado. A ver, Escuchemos.
7: Que las cosas no te salgan mal.
0: Eso. Eso, el video para el Estado. Muchas gracias. ¿Quién más?
8: Hola, hola. Buenas noches, Zeta George. Aquí
0: señor.
8: Estamos, aquí como todos los días, reportándonos aquí en las carreteras del Gran Guayas. Saludos
0: bueno.
8: Para todas las personas que sintonizan 106.9.
0: Eso.
8: Abrazos para todos y disfruten la programación. ¡Qué chimba de Guaro!
0: Chéverísimo, gracias por el video, ya lo vamos a poner en el estado de WhatsApp. Señoras y señores, recuerden, hoy estamos de reto, viernes de reto, y te reto a que digas el grandototote más de más largo, ese es el que gana. Te reto con el grandototote, así que vamos a participar. 098-846-5612 a través de su programa de Qué Chimba de Guaro, un programa totalmente exclusivo, aguardientoso, el gusto de su paladar auditivo. Bien, señoras y señores, me habían solicitado algo de El Bicho. ¡Ay, ay, ay! Entonces, ¿qué, mano? Prepáreme la yegua. ¡Órale! Llegó la penca.

y por eso digo así cantando con mi canción. 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

Sí, señor. El aventurero de Jason Jiménez y el aventurero de Pedrito Fernández. ¡Qué bueno! ¡Chévere! Ahí se viene. También el probador de nuestro querido participante y los participantes. Ya ustedes vamos a saber en breve quién se está llevando ese premio. Ajá. Todavía no ha llegado el minuto.

0: Se fue. Oye, oye, va a llegar, va a llegar. Va a llegar. ¡Ya! Casito le faltó poquito para llegar al minuto, pero ¿por qué? Hubiera sido la primer o el primer oyente en llegar al minuto. Le faltó, pero ¿cuántos segundos? Apenas 10 segunditos. ¿Qué le pasó, amiga? Casito, Casito Corona. Por una teta no fue vaca. ¿Qué le pasó, amiga? ¿Qué le pasó? Poquito le faltó para llegar al minuto. Poquito, poquito, pero así. Poquititititito, poquitito. ¿Qué más está por acá? Tardoches para quién, hola.
1: Zeta Yor, aquí uniéndome al reto.
0: ¡Eso! ¡Vaya!
2: ¿Qué?
0: Parece como que se estuviese dañado algo. ¿Ya? ¡Ta, ta, ta, ta, ta! ¡Eso! Parecía el profesor Jirafales, ta, ta, ta, pero contó.
3: Buenas noches.
0: ¡Ey, señor!
3: Una consulta, recién me conecto, yo todos los días me conecto a escuchar la Radio Turbo.
0: Dígalo.
3: Quisiera saber cuál es el premio, por favor, si me puede indicar de qué quiero participar.
0: ¡Claro!
3: Gracias.
0: Pero ahí se hubiese mandado de una al reto y después... ya se enteraba de por qué participa. Bueno, estamos a su entera disposición. Usted va a escoger en esta noche el premio. Si es el ganador, el que aguante más, el ganador de este reto se va a llevar un premio al escoger de una gorra, camiseta de la radio o el Turbo Pendrive con más de 5,000 canciones gracias a Radio Turbo. Canciones en audio y video, obviamente. Ustedes escogen el obsequio, así que de ser los ganadores. ¿Quién está por acá? Dice, Ruta 10, Procarza, rumbo al sur, a full sintonía, a full turbo. ¡Qué bueno!
4: Ahora me van a decir vaca en el trabajo por su culpa.
0: La van a molestar. Está bien, ¿cuál es el problema? Recuerde que estamos en viernes de reto, les reto a que digan el gran tototot, el que haga más tiempo, el que resista más con la palabra gran tototot, ese es el ganador. Mientras, nos vamos con...
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0: ¡Ay, ay, ay! ¡Qué chimba de guaro con el vallenato! Vamos a subirle el volumen a cantar a todo pulmón. Esto que dice así. Pero antes, por favor, quiero que en este mismo instante ustedes estén listos a participar. Recuerden, 098-846-5612. 098-846-5612. Antes de continuar con este tema, quiero enviarle también un saludo a nuestros amigos que están en la capital de los ecuatorianos. Muchas gracias. Tardoches para aquellos amigos que están disfrutando de Qué Chimba de Guaro en pleno centro norte de la capital de los ecuatorianos, en Quito. Te quiero bonito, Quito, la capital, uniéndose a la sintonía. Y ahora, ¿qué dice? Póngalo de nuevo, señor. Póngalo, porque aquí estamos con Qué Chimba de Guaro.

0: Seguimos aquí en su programa de Quechimba de Guano a través de La Turbo. 106.9, 93.3 para la Sierra Centro del Ecuador, parte del Oriente Ecuatoriano. www.laturbofm.com. ¿Quién está por acá en este momento? Hola.
1: Buenas noches, señor.
0: Señor.
1: Buenas noches, radio escuchas.
0: Dígalo.
1: Póngase la cancioncita. Que le pongan guaro. Cerveza y licor.
0: ¡Epa!
1: Póngale, que le pongan guaro.
0: Chévere.
1: Y me uno al reto.
0: ¡Vaya ahí! Casi, pero le faltó poquito para el minuto. Muchas gracias. Vamos en este momento con más de nuestros amigos en sintonía también. Muchas gracias.
2: Estamos en viernes de reto.
0: ¡Epa! ¡Qué bien! Gracias a nuestros amigos que reportan su sintonía a través de sus videos en esta noche. Muchas gracias. ¿Qué más está por acá? Tarde de ese para. ¿Tard noches para quién? Dice. Hola, Zeta George, estamos a full sintonía en Milagro. Qué gusto. Saludos para la familia Miranda Soledispa, especialmente para Julio, para Montserrat y para Lauri, que estamos a full con la Turbo. Por favor, si me puede complacer algo de Johnny Jiménez. Muchas gracias. Jesse Uribe y también algo de el popular. Señor Darío Gómez. Qué bien, chévere, muchas gracias. Estamos listos para complacerles en este momento. Vamos con otro mensaje. Hola.
3: Gracias, Tayor. Buenas noches, ¿cómo estás? Te saluda Karina Castro.
0: Hola.
3: Y quiero participar para el reto.
0: Vamos.
3: Grande.
0: Ahora. Dele, dele. Eso. Mira, cada vez como que tienen más resistencia nuestros amigos oyentes, especialmente las mujeres son las que tienen más aguante. ¿Qué es lo que pasa con nuestros amigos varones? No tienen mucho poder en su pulmón. Oiga, dos damas están a punto caramelo. La dama que participó en este momento casi llega al minuto. Bueno, el amigo antepenúltimo también que participó estuvo cerca de llegar al minuto, pero no, hay tres, pero uno más arribita que otro. Vamos en este momento con otro mensaje que nos acaba de llegar a través del 098-846-5612. Reporte de sintonía en video. Muchas gracias.
4: Hola.
0: Ahí está.
4: Siempre trabajando aquí con la Turbo.
0: Esa es la manera.
4: 6.9.
0: Vaya ahí.
4: Bendiciones para todo ese elenco y están ahí.
0: Gracias.
4: El señor sigue así, no cambies.
0: Nunca, mira, jamás.
4: Vea. Ahí le mandamos.
0: Eso.
4: Ya la propaganda a las alitas.
0: Mira. Eso.
4: Estamos aquí por la vía doble, andamos vía doble.
0: Bien, mi querido amigo, gracias por la sintonía. Ya está subido al estado de WhatsApp. Gracias. Vamos a continuar con más, pero recuerden el momento de participar con el reto de Quechimba de Guano. Tienen que decir el grandototo, el grandotote, el que aguante más es decir, el grandotototote, ese es el que gana esta noche. Ya hay tres que se acercan casi al minuto, están ahí, cerquita, muy cerca, cerquita, cerquita. Así que vamos, todavía tiene oportunidad, 098-846-5612, 098-846-5612. Vamos a enviar un saludo fuerte para Diana Burgos, que ahí está en sintonía. Dice, mándenos un saludo para Diana Burgos y para todo ese personal que está de full amanecida. Se viene más música aquí en La Turbo y esto.

0: He perdido y he ganado. He ganado el ganado obrero. Estamos llegando a la parte final de la programación. Muchas gracias a quienes estuvieron participando con nosotros desde las 18 horas en Quechimba de Guaro. Gracias los reportes de sintonía de todos y todas ustedes en los videos que nos acaban de enviar. Ya están subidos todos en el estado de WhatsApp de la radio. Así que pueden observarlo a través del 098-846-5612. Bien, señoras y señores, estamos llegando a la parte final de esta programación, de este su espacio de Quechimba de Guaro. Últimos mensajes en este momento. ¿Quién está por aquí? Hola.
1: Seguimos camellando ese taller aquí.
0: ¿Qué
1: estamos por Samanes?
2: Fuerte.
1: Aquí, a ver si colabora con un temita, ya lo vi en ese taller.
0: ¿Cuál será?
1: No es Luisito Muñoz. Solo una vez.
2: Dice, mándenos un saludo.
1: Hágale.
0: Chévere. Eso, muchas gracias. Saludos a Stewart Luna. Ya se está acordando por acá nuestro querido amigo Byron de Stewart Luna. Póngale ahí, saludos.
3: Stewart Luna.
0: No está hoy día Stewart, pero nos acordamos de él y lo queremos saludar. Muchas gracias. ¿Quién está por acá? Hola.
4: Qué belleza el programa, Don Zeta, con grande tototote.
0: Eso.
4: Buenas músicas, buenos concursos. Aquí
0: chévere.
4: Sigo vivo. Un saludo especial a la maldita. Que yeah. Por ahí la escuché que andaba.
0: Ajá. Bueno. 20:03, nos estamos pasando ya con 3 minutitos y esto lo hacemos porque ustedes se lo merecen. No nos podemos ir sin antes decirles que ustedes son quienes son los protagonistas oficiales de este su programa Quechimba de Guaro. Saben, queremos agradecer a todos quienes hacen su reporte de sintonía siempre. Muchas gracias. ¿Quién más está por acá? Tardoches para quién. Hola.
5: Buenas noches, Radio Turbo.
0: Señor.
5: Tototote, complázcame con una música, La Última Flor.
0: Ya, le quedamos debiendo, le cuento. Feliz fin de semana. Bueno, ahora sí, el reto decía. El reto del aguante con el gran Tototote. ¿Quién es el ganador o la ganadora? Pues alguien que llegó casi al minuto. ¿Quién está por acá?
6: Don Hola. Zeta George. Muy dígalo. Buenas noches, Don Zeta. Felicitaciones, Don Zeta, por esta semana. Muchas bendiciones. Buenas canciones, buena mezcla. Y con el mejor Joker.
3: Byron Rojas.
7: ¡Hola!
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0: Chévere, hoy nos acompañó el señor Grandotototototototototot. Y por eso, oiga, qué buena idea la que usted ha tenido el día de hoy. Lo felicito. Aplausos para usted. Qué gusto, qué gusto. Ese es el dinamismo que le ponemos a ustedes. Esas es las ganas de que ustedes tengan un buen programa. Y eso lo hacemos con mucho cariño, sin improvisar, porque no somos improvisados. Byron tiene su experiencia a desbordar. Y quien les habla, pues humildemente, siempre hemos estado buscando lo mejor para ustedes. Bueno, ahora sí, se viene el ganador o ganadora. Les cuento que es una ganadora. Casi llegó, pero nadie llegó al minuto. Nadie llegó al minuto. Así que queremos anunciar a la ganadora. Y es Diana Burgos.

0: Acá. 20 con 5 minutos. Entonces, nuestra querida oyente Dianita, si nos está escuchando, es la ganadora. Ya nos vamos a poner en contacto con usted para indicarle cuál es el premio que usted prefiere. Habían tres premios: la gorra de la radio, la camiseta oficial de la radio y también el Turbo Pendrive. Me imagino que usted ya tiene su premio preferido. Así que Dianita Burgos es la ganadora de esta fabulosa noche de Qué Chimba de Guaro. Nos vamos a despedir con un vallenato, señoras y señores. Con este vallenato les decimos feliz fin de semana. Muchas gracias. Aquí están los inquietos del vallenato. Sin ella muero. Y con esto les decimos gracias por la sintonía en
1: Qué Chimba de Guaro.
0: Nos despedimos. El elegante del despecho, su amigo, su servidor, Z George.
2: Jorge Zárate. Una voz turbo.
0: En controles estuvo ¿quién?
2: Byron Rojas.
0: Gracias a ustedes. Esto fue Qué Chimba de Guaro.

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2: ¿Dónde están las mujeres solteras? Las mujeres solteras, ¿dónde están? ¿Y dónde están las casadas con la mano arriba? Las mujeres casadas con la mano arriba, que esas son las que me gustan. Oye, no, fuera de vacilón. Los que viven su vida sin importarle un carajo a los demás, con la mano arriba, bien borracho, cantando el coro que dice, ¿cómo?

Usted me puede apagar las luces aquí. Apágueme las luces, apágueme las luces, maestro. Yo quiero que levanten todos los que tengan celulares. Levanten la mano los que tengan celulares. Prendan las bombillas, prendan las bombillas. Los que tengan los celulares, que los prendan. Así mismo, mira para allá. Mira cómo se ve eso. Que prendan los celulares.

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buenos días, la provincia del

acompañando en el chongo, te estoy acompañando en el cinco letras, te estoy acompañando a ti, intercantonal, interprovincial, tú que vienes viajando, viajando, viajando, para que te den cuenta que la magia de la radio a través de un dial es lo increíble que puede existir en la faz de la tierra. Sácale provecho, disfrútame, amor, disfrútame, que hoy amanecí como la mujer sin marido. Dame cariño, dame cariño, dame cariño, harto cariño. Necesito amor, yo necesito comprensión y harta vez.

0: requerimientos que son importantes para los ciudadanos ecuatorianos. Textualmente se los voy a leer y luego voy con mi criterio. Desde la 106.9, en este fin de semana, informando para usted, María Verónica Solís, la nena, la number one. Muy buenos días, aquí estamos en la cabina de la 106.9 para informarles lo que dice la página del ministerio. Serán, a ver, por si acaso, lo que se preguntan los ecuatorianos, ¿ayuda o afecta las clases los sábados para los docentes y los estudiantes? Eso es una pregunta que queda ahí mientras yo leo textualmente. ¿Serán obligatorias tanto como para estudiantes y para docentes? En área también administrativa también tienen que trabajar los días sábados. No se tratan de clases normales que se desarrollan de lunes a viernes. Serán clases que solamente estarán destinadas para el fin de semana, o sea, el sábado. Específicamente para áreas complementarias con refuerzos académicos, nivelación, proyectos culturales, deportivos y desarrollo socioemocional, según lo que informa el Ministerio de Educación. Los docentes podrán retomar, porque no es que le van a pagar horas extras. No, no te emociones. No te van a pagar horas extras, pero sí te van a dar vacaciones. Y las vacaciones no las eliges tú en el transcurso de este año, no. Te las ponen. Que, perdón por la sonrisa tan sarcástica que me lanzo por ahí. Los días de descanso compensatorios para los docentes podrán ser utilizados entre Navidad, Año Nuevo y al término del periodo anual. Eso sí, en fechas que no perjudiquen la educación de los estudiantes.
1: Anda,
0: reportó desde la 106.9 María Verónica Solís. La nena. Ahora va mi criterio, señores. Ay, pobrecito, yo los entiendo, eso es terrible. La pregunta del millón es, para aquellos padres de familia que trabajan de lunes a sábado, es más carga laboral porque los niños también es trabajo. Esos que a lo mejor pensaban de que ya el día sábado descansaban, ya no pueden hacer eso porque van a tener que llevarlos a estudiar, a los planteles educativos tendrán que llevarlos. Hay algunos que están, porque por ahí resté algo que no estoy de acuerdo, porque según indica de que todos los docentes estuvieron de acuerdo y por eso se ejecuta el decreto, pero no, señores, por eso yo soy muy imparcial. Entonces eso mejor me lo resté ahí, no lo dije, porque yo sé que la mayoría de los docentes o los maestros no están de acuerdo porque les afecta. Una, porque ellos siempre dicen que prefieren que les paguen las horas extras. Ahora, ellos también tienen familia, tienen hijos, necesitan descansar. Y los niños, esos que hacen el catecismo, esos que tienen que ir al catecismo el día sábado, el día domingo, no van a tener descanso. A esos que les mandan demasiadas tareas, que los pobres padres, y lo digo con argumento porque lo veo en mi familia. Una de mis hermanas tiene que estar hasta las 12, 1 de la madrugada, terminando tareas que les envían de lunes a viernes. Ahora imagínense más tarea el día sábado. Eso se lo dejo a ustedes. Solamente les hago el complemento de lo teórico y de lo práctico, de lo que se debe respetar por leyes. Por eso lo informé textualmente y también bajo mi criterio. El criterio como una ciudadana común, como una ecuatoriana, que también está analizando lo que les afecta también, por supuesto, a los docentes. Pero hay que continuar, señores. La vida continúa. Si no se trabaja y no se educa a las futuras promesas educativas de la profesión de la República del Ecuador, entonces, ¿quién lo va a hacer? Así que, mis queridos maestros, a ustedes les quiero dedicar el programa hoy. No estén hechos los amargados. Sonríe, mi amor. Sonríe, qué bonito. No soy la única que vengo a trabajar.
1: Anda, tijuepa.

0: marido.
1: Confirme. Y aquí reportando sintonía en la zona donde hacen deporte la gente y hay mucha paz. Aquí en la primera clase. Digo, hacen deporte porque sí que corren y están yendo por el sitio.

Hola, hola, chihuelos, buenos días, Radio Turbo. Saluditos para acá, la Valeria. Estamos a full sintonía, levantándonos con pies derecho y escuchando la Turbo. Así que saluditos para la Valerio Quinteta

0: ya desayunaron, ya levantaron a sus esposas, a sus cualquier cosita. Señora, no sea vaga, ya levántense, quítese la sábana, sáquese el edredón, sáquese todo. No, no, no, eso no, señora, no. Los cartones de la abuela no, quédeselos eso.
1: Quédeselos.
0: Lo que con eso son los típicos matapartidos de su partido. La mayoría hoy en día les encanta dormir así, después de que se quejan que los maridos se van con otro. Quítate ese nagua, deja de dormir en agua, en batona. Duerme, o no, o mejor dicho, ponte el vestuario o el outfit de Eva. Que tu marido sea Dan y tú Eva. Y ahí estén Dan, Dan, Dan. Bonito, ¿no les encantaría despertar, rozar su piel ahí, piel con piel, sentirse ahí? Que haya esa energía, esa vibra, esa conexión ahí, eso cárnico. Y luego vayas con ganas a trabajar y le digas, mi amor,

0: Oye.
1: Imagínate, yo te desnudo, literalmente te desnudo musicalmente ahí.
0: Oye.
1: Te digo, ¿sabes qué? ¿Quieres sentirme? ¿Quieres sentirme? Siénteme a través de las piezas musicales del DJ. ¿Quieres que esté cerca de ti? Ahí, eso, ahí. Venga, yo te toco, pero te toco, mi amor, tu oreja. Y ahí estoy. ¿Qué te quiero? ¿Qué te quiero? ¿Qué te quiero, mi amor?
2: El

ahí. Te mando un ósculo con eco para que te lo pongas en la parte más fría de tu cuerpo. Y un 8-8 al Charlie también, siempre te lo estoy enviando. Vayan de una, vamos, vamos a hacer full, full, full dedo. Ahí estamos en el estado de WhatsApp de la radio, de la Turbo. Ya les voy a estar mandando saluditos, escribiéndoles, diciéndoles buenos días, porque para mí es muy importante saber cómo están, que estén bien, que ya han desayunado, que la están pasando bonito y que si tienes problemas, no importa. Sabes que aquí está la number one hasta el mediodía para por lo menos ser como una anestesia, para que no te acuerdes de lo que estés pasando, cosas negativas, y sin embargo puedas sonreír. Sonríe, no cuesta nada, la sonrisa es

regálale una sonrisa al mundo, regálale una sonrisa a la vida y vas a ver que se te van a desbloquear los caminos se abren y vas a ser exitoso. Mucho florecimiento en tu vida es lo que te pido, mucho florecimiento. Cuidado, vas a irte a bañar con flores, no, me refiero hablando de manera alto florecimiento, así como las flores florecen, florecen, florecen. Ay, ya ustedes sí me entienden, es que a veces tengo que andarle graficando todo porque como utilizo términos ahí que quizás no tengas conocimiento y ya, y tengo

En este fin de semana, en este mes de junio, del Día del Niño, debería haber un mes de la niña, porque nosotros también las niñas somos importantes en la faz de la tierra. Mientras sigue avanzando el mes de junio, nosotros también avanzamos. Buena programación 24/7, los 365 días del año. Tenemos programas en el fin de semana, tenemos de lunes a viernes, tenemos mezclas ahí de los DJs en la tarde. ¿Qué más quieres, hoy?

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0: muy buenos días, nena. Stewart, este es un programa familiar para escuchar música suave. ¿Por qué pones esa música tan temprano? ¡Eres un mala fe!
1: Y sí,

73 cordiales, un saludito de la linda tierra de Milagro. Qué manera, Dios mío, lindo. Uno sale a trabajar con toda la tranquilidad, pone la radio y ya toca tirarse a la mala vida nomás. Confirma, confirma. No será de tomar 2 que 3, dijo el paisano.

0: Pile, tío, así toma guachicoco y en la turba. Cando chilo, confirma.
1: ¿Qué tal? ¿Qué tal? Saludos, nena. La number one, la número uno en mi corazón. Oye, tú eres vieja, te la misma, me hace recaer. Yo me iba a comer un encebollado y ahora ya estoy aquí con media java. No, no, no hay derecho, mija, no hay derecho. Y la culpa es toda tuya, mi amor. Tú vas a ser mi próxima mujer, la madre de mis cinco hijos. Te va a hacer perparí como full, mi amor, cuídate.
2: ¡Habla, bola triste!
3: Buenos días, Radio Turbo, ¿cómo están ustedes? Saludos para esa muchachota que tiene ahí al lado. Este Stewart es un salvaje. ¿Cómo va a ser posible que tan temprano en la mañana ya me esté incitando a tomarme esa cervecita heladita, espumosita, como a mí me gusta? Ahorita me voy a la tienda a comprarme una dula trela para empezar el sábado tempranito. Ajá. Muchas bendiciones y continúen con la mejor radio del Ecuador, la Turbo 106.9.
4: Buenos días, nena.
5: Ponte pila, Estibar Luna, ponte pila. ¿Eh? Aquí, dos nomás, dos y nos vamos, pila. Pero dos jamas, pila, aquí en 18, que Conchita dejó pagando esas dos jamas. Ponte pila, ponte pila. Vente. Trae la nena, no importa, ya hacemos ahí, sacamos más plata.

0: Hola, hola, mis amigos Radio Turbo. Bendiciones, nena, la number one. Bonito, bonitas canciones, pero no sean así, pues. Que después mi amigo se pica y no viene a trabajar de lunes. No me pongan esas músicas. Una de
1: Lucho Barrio.
0: De Lucho Barrio. El reloj. El reloj. Para el amigo Adolfo.

0: claro, para la borrachera sí tienes, pero no te acuerdas de tus hijos.
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3: Muy buenos días, nena. Tíguara, apenas que eres un maldito desgraciado. Tíguara, póngase ahí en el rato del salón. En
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4: Picantería El Dominguero, el mejor encebollado del sur, de aquí, del Guasmo Central, del señor Eladio Pereiro, a full con la música de Radio La Turbo. Ponte 11, varón, pídete encebollado.

0: María Verónica Solís.
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2: Se acabó esta.
3: Tienes la mente loca. Si piensas que provoca. Que tenga el alma rota.
4: Vamos a cambiarle mejor el nombre al programa. A toda máquina con la number one. Sino que ahora se va a llamar El huequito rocolero de la number one. Tracalada de borrachos, dañados, perdidos, cheques mal endosados, alcantarillas tapadas. Ahí está, ay, la primera, María Ángeles León, la chava. Conchale, vale, chama, tú se quieres borrachita, ¿no? Deja la guarandinga, deja la guarandinga. Ahí está toda la bola de borrachos que voy a saludar. A Pato 18, a Roy García, DJ Stewart, ese es el papá de la borrachera. Jorge Espinosa, Will, a ver, Víctor Bonilla, Rons, Luis León, Birma, a ver, Birmania Perero, Juan Ramírez, Jairon Fajardo, este es Fernando, este es el borrachito de la aplicación. ¿Cómo es que se llama la aplicación en la ciudad de Milagro? Nena. Fernando, por favor, porque eres así de dañadito.
5: Nena.
4: A ver qué pasa, Alexa, cuéntamelo.
5: La culpa es el DJ y los oyentes.
4: La culpa es mía por permitirle al DJ que ponga demasiadas rocolas, pero como los veo embalados ahí, dele, dos más, por favor, dos más, que por ella quieren brindar. Estuve escuchando una canción ahí, ciertos fragmentos. Mija, ten dignidad, no sé, la chica que ayudó a grabar ese tema. Olvídate de los borrachos que dicen que son mis amigos y mi amor será tuyo. Y le llora, y le llora, y le llora. Mija, por favor, ¿qué te pasa, chicuela? Respeta. Nos mandas al piso a las mujeres, el ego de las mujeres. Aunque eso sí se ve hoy en día bastante. En TikTok hacen ahora en vivo las mujeres peleándose por ese calzoncillo roto, Dios mío. Ahí está, es que yo me quedo con él, es que él me quiere a mí. ¿Y de dónde son? Del batallón del suburbio, bastión popular, isla trinitaria, entrada de la 8. Ustedes no tienen dignidad, mujeres. Ustedes se ponen en un en vivo a estar peleando por un hombre, habiendo tantos hombres en la faz de la tierra. Si te hace falta uno, dime, mi vida, que yo tengo una agenda. Y ahí los tengo full, te puedo regalar uno. Pero déjate de estar peleando por un macho. Así mismo la mujer, los hombres, dejen de estar peleando por una mujer o estar llorando por una mujer, si mujeres hay bastante. Y si no te paran bola, mi amor, aquí estoy yo. Así, hombre sensual, te lo digo. Bueno, sigo saludando a los borrachitos. Ahí está Luis León también, como ya lo mencioné. Jairon, que ella también. Luis S.G., Juan Domínguez, digan presente, pues si los estoy saludando ahí pongan hola, ahí los mensajes. Wilmer Alvarado, Gerson Zambrano no es el DJ. Uy, ¿qué te pasa, Gerson? Usted está muy borrachito. Son bien dañaditos. Todos los que escuchan a toda máquina con la number one son unos dañaditos, unos borrachitos de todo. Pero tienen buen gusto.
6: Gerson Zambrano, el duro de las mezclas.
4: No, él es bien macho. Eso es lo que me ha hecho creer. Ojalá que no se me vaya de nivel, mi querido Gerson Zambrano, porque es lo último que queda de machos en la turba, porque el señor Stewart a veces no sé ni qué mismo es. Por eso el domingo se lo perdió, señor Stewart. Estuvieron unos negrazos, pero estos fueron cohetes porque me mintieron. La manager me dijo que eran de esmeraldas. Entonces son unos machos negrazos ahí que van a bailar. Pero al rato de la hora me bailaron la quebradita. Esto le hacen es a la quebradita. Demasiado color para mucha pista, mi amor. Pero ahí estuvimos con ellos. Qué bien, ¿cómo era que se llamaban los niños? Los chicuelos, Fuego en la pista. Los pueden ver ahí en los semáforos. De los semáforos a la cabina de la 106.9 los trajimos por el cuestión de lo que estamos hoy en día con lo del Mundial, la algarabía. Estamos a la espera de que la selección de Ecuador también juegue el Mundial. Estamos muy embalados, estamos muy emocionados, muy, muy contentones. Ya queremos ver a nuestra selección. El partido que más espero de la selección, si es que no lo elimina. Bueno, tiene 3 partidos en la primera fase, ¿no? El partido con Alemania, ahí quiero verlos de grandotes a grandotes, porque los alemanes miden más de 2 metros. Nuestros negros también, a pesar de que tienen por ahí 19, 15 años, creo que el último, el menorcito, creo que tiene por ahí sus 17 o 20 años, pero también son grandotes. ¿Y qué negros? Porque esos sí son negros, esos son los que van a ver a sacar pierna, a demostrar cómo se debe manejar una bola ahí en la cancha. Bien por Ecuador, Ecuador. Más adelante voy a darles a conocer el día y la hora que juega nuestra hermosa selección con las otras selecciones. A nivel global será visto este partido y tú como ecuatoriano no te lo puedes perder. Sigan enviando los deliciosos auditivos, mi amor. Sigan enviándome cariño, harto amor. No me estén mandando mensajes de texto, no, porque no te los leo. Si quieres un saludito, tienes que mandármelo en una nota de audio. Puro audio. Mándame.
2: Dice Chule que le quitaste. Mejor dice que le quitaste la inspiración de trabajar. Pues.
7: Dile que calle esa loca.
2: Dile que ponga la música, dice. Dice que ponga. Hasta la hora que estemos, hasta las 11 de la mañana que vamos a terminar. Dice que dé la chicha. Dice.
4: ¿Qué te pasa? A ver. Ya venga usted entonces como la directora del programa. La directora del programa es
8: Nacho. Habla bien, Penena. ¿Qué pasó con los hombres del batallón del suburbio?
9: Los hombres.
8: Hable en serio, Penena. Cuidado.
9: Por una mujer, si mujeres hay...
10: Siete, tres, los cordiales, los buenos días.
4: Buenos días, mi amor.
10: Una musiquita, una rocola ahí.
4: Allá no, demasiada rocola, ya les di demasiado. Media hora en el programa.
10: De acá de la 9 de abril, mariconcito. Y para el otro mariconcito de mi hermano, de Servientrega, Marco.
4: Yo pensé que iba a decir un saludo para el Stewart. La gente está loca en este fin de semana. La gente está loca en el fin de semana y de eso se trata. A ver, por favor, mucha bulla. Estoy escuchando muchos audios. Déjenme hablar. ¿Qué es eso?
11: Stewart, eres un pobre infeliz.
4: Ya, ahora sí, ya, listo. Ya, se fueron los audios. Sigan mandando las notas de audio para que de esa forma ustedes puedan escucharlos y disfrutarlos. No se olviden, si alguien está de cumpleaños también, es importante saludar a los cumpleañeros en este fin de semana. Estoy contigo hasta el mediodía, a toda máquina, con la nota.

importa, no importa. Si va a llover, que llueva. Que le mande lluvia a los ecuatorianos, específicamente a los guayaquileños. Aunque en ciertos cantones de la provincia del Guayas llovió en el transcurso de las 8 o 9 de la noche. En la ciudad de Guayaquil, una pertinaz llovizna por ahí en ciertos sectores de la ciudad, pero no en lo que es toda la ciudad de Guayaquil. Si llueve, bienvenido sea. La lluvia se necesita hoy en día para el sector campesino, porque se dedican a lo que es el sembrío del arroz, y las plantas, los árboles también lo necesitan. De ley, entonces, si llueve, que llueva. Y si no llueve, no importa, pero siempre uno

0: Bueno, llena bueno, full sintonía, show, dice.
1: Tubo,
0: desde la... A ver, mi amor, déjame hablar. ¿Puedo ver que estoy mandando un mensaje? Desde la generadora Roca Fuerte, atentamente JC, dice saludos para todo este personal que se encuentra full sintonía. Nena, mándale saludos también al personal del área de cocina. ¡Qué bien! Esto es en la ciudad de la Miraflores, entre Miraflores y Urdesa. Ahí está el personal de Cangrejal Mani. Ya

porque para eso estamos trabajando, para darte lo mejor. Saludos de cumpleaños también para Jerónimo, ese nombre, Jerónimo Arriaga. Hoy está cumpliendo 56 años, se unen a las felicitaciones su mamá. Ay, qué lindo, todavía la tiene con vida, eso es bonito. Bendecido eres, mi amor, y es el mejor

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0: María Verónica Solís.
1: Tu nena, mi amor, la number one. You know. Hoy amanecí como la mujer sin marido. Dame cariño, papi.
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3: Vea eso, Dios mío. ¿Quién es ese iluso? Yo te hice mujer, es lo mismo que me decía Andrés Pink.
4: DJ, eso Zambrano.
3: Ese es otro. Primero fue Andrés Pink. ¿Qué será la vida de Andresito? ¡Andy! Le mando un ósculo chiquito, así como el porte de Andrés Pink.
5: ¡Se murió!
3: Ay, no sea malo. No le... Él está vivito. Ahí le mandamos un saludito. Bueno, ahí sí, ya estamos hablando ya en otro target. Ya algo de salsa, pero también conllevado con la lujuria, la entrega, la pasión, el deseo, el amor, el delicioso. Es que hay letras de canciones que son demasiadas profundas. Y hablando de Vendedora de Amor, que esos son uno de mis himnos de hace mucho tiempo, que los DJs siempre andan ahí, ahí, ahí, fondeándome, pisándome. ¿Qué? No sé, de haber estado escuchando tantas rocolas que el señor Stewart puso, de haber estado escuchando y disfrutando de esas baladas tan profundas, entradoras, y ahora me remata con, bueno, y ahí le cambió, me remató con esas salsas entradoras, letras profundas, demasiado profundas, es como que me ha dado ganas de pecar, de entrar a la lujuria. Y como voy a estar este fin de semana en la ciudad de Guayaquil, así que, pobre Guayaquil, lo que voy a hacer de ti, sábado y domingo en la ciudad de Guayaquil, y necesito irme de relajillo. ¿Y quién más que ellos? ¿Quién más que ellos para informarme qué es lo que debo de hacer en la ciudad de Guayaquil? No sé, hoy quiero hospedarme en un cinco letras, pero no sé cómo pedir esos cinco letras.
6: Contenido.
3: O mejor dicho, quiero irme a un cinco letras a disfrutar. Y voy a aprovechar de aquí de todos estos babosos que envían notas de audio cuando están poniendo rocola en general. Voy a coger a un taxista, déjenme ver, porque hay bastantes taxistas dañaditos aquí, dañaditos.
7: ¡Bajero!
3: Algo así. No los quise tratar tan mal. Voy a pedirle un favor, déjenme llamar, porque lo voy a llamar, porque a mí sí me gusta mantener tertulia con los oyentes. Yo siento en contacto con ellos, los molesto, porque yo soy gente, pueblo, la locutora más gente, pueblo. Deja ver si me contesta. Este se llama Fernando. Deja de ponerle en altavoz. A ver si se escucha.
8: Hola, hola.
3: Me conté. Uy, qué regaladito que es usted. Hola, buenos días. Le saluda María Verónica Solís. Su nena, mi amor, la number one, you know. ¿Con quién hablo?
8: Con Fernando, la locutora favorita del fin de semana.
3: ¡Ay, ¡Oli! Fernando! Ahí sí. Por favor, señor Stewart, no se me cruce ya. No sé, usted se me anda siempre cruzando con los hombres. Déjeme conversar con él.
7: ¡Cachero!
3: Fernando es su nombre, ¿no? Porque aquí le veo que está agregado.
8: Así es, Fernando.
3: Fernando, claro, siéntase claro, afortunado, claro. Escúcheme, porque acabo de coger su número del teléfono de la radio, lo agregué a mi celular y lo estoy llamando de mi privado, ¿le parece?
8: Oy,
3: ya, no va a estar repartiendo ahí, como bono solidario mi número ahí a todos los taxistas de la ciudad de Milagro. ¿Qué le pasa? Me va a tener que respetar. Fernando, necesito pedirle un favor, porque usted como es taxista, entonces tiene que tener conocimiento de estos códigos, porque con los taxistas y buseteros siempre he trabajado con ellos y los conozco, ve, al derecho y al revés. Hoy voy a estar en la ciudad de Guayaquil, me voy de grillería, voy a portarme mal. Soy tuya, Guayaquil, tuya, completamente tuya. Entonces, Fernandito, quería preguntarle si, por si acaso, ¿usted está trabajando?
8: Así es.
3: Sí, está trabajando. Ay, mil disculpas, no lo saludé. 7-3 cordiales para usted, Fernando.
8: 7-3 cordiales.
3: Fernandito, necesito un favor porque no conozco toda la ciudad de Guayaquil. Es verdad que soy guayaquileña, pero solo conozco parte del norte. Y una vez yo pedí que me llevaran a un cinco letra, a un hotel que se llama el hotel. Bueno, ahí le voy a dar publicidad gratis. El hotel Oro Verde, y me llevaron al Oro Verde. Que eso es un cinco letras que queda por allá por la Pedro Pablo Gómez. Entonces, para que no... Sí, uy, usted es dañadito. Usted pasa por allá, Fernandito. Cuidado, es casado y va a tener problemas. ¿De qué ciudad es Fernando? ¿De dónde, a dónde lo estoy llamando?
8: Aquí de Milagro, de Ciudad de Milagro.
3: Bueno, no me importa, no me importa que sea de Milagro. Mientras yo le pague bien a usted, usted se me viene de la Ciudad de Milagro y me viene a hacer el recorrido el día de hoy. Necesito un servicio exclusivo que me haga porque me voy de grillería y como soy la locutora más coco de los diales y soy solterita, ya saben. Necesito un 1081. ¿Será posible?
8: Positivo, confirme su 1020 para pasarla recogiendo.
3: No, no, no me divulgue toda la información. Pues no me divulgue todo el punto. Ya, perfecto. Salgo de la radio a las 12, entonces necesito el 1081. Para que me recoja y luego cuando esté allá y ya pase todo, disfrute al máximo, entonces ahí le indico para que me envíe un 1020, ¿le parece? Porque voy a andar con el J2.
5: ¡No te creo!
8: ¡Basta! Sí.
3: Verá, ya, Fernando, entonces, verá, necesito ese 1081 directo desde La Garzota y luego cuando ya me desocupe, ahí le estaré comunicando para que me envíe el 1020.
5: No,
3: y cuidadito, cuidadito porque ando con el J2. No quiero problemas.
8: Aquí vamos a matar a 8-2755 a la llamada.
3: Ok, Fernando, 7-10 cordiales. ¿Qué 7-10 cordiales? 7-3 cordiales. Mándeme un código, a ver, ese código no me lo sé, para poderme despedir, porque solamente conozco el de saludo, el del saludo, que es 73 cordiales. Para despedirlo, ¿cómo hago?
8: Le puedo decir que se queda 10-7 la llamada al momento.
3: Ya, 10-7 la llamada, todo posi. No me importa cuánto me cobre hoy, pero usted hoy me hace el movimiento en la ciudad de Guayaquil, ¿ya?
8: Tranquila, que hoy le hacemos la vuelta.
3: No, esa vuelta no. Esa vuelta no. 1081. 1081 y recogí la 1020, porque ando con el J2.
5: Patas al hombre.
8: Positivo, raya 8. Entonces con este,
3: eso.
8: Con
3: y por haberme atendido y ser tan cordial conmigo, le mando un 88 al Charlie, ¿le parece? Ok, Fernando, gracias. ¿Tú qué vas a saber? Pelado salido de la entrada de la 8. Ahí enseguida salen. Uy, nena, pero tú que tienes una fijación con los chicos de la entrada de la 8. Es un decir, como que, ¿qué vas a saber? Como que eres inocente. Tú no sabes nada. Pero yo sí me manejo con esos códigos con los taxistas y buseteros porque los conozco hace años. Por eso hasta la canción les hice, son mis amigos los buseteros.
6: Tu marido.
3: Eso va más adelante. Ya sabes, mi J2. Hoy te disfrutas a la number one de pies a cabeza. ¡Viva la ciudad de Guayaquil! ¡Viva la patria! ¡Que viva el delicioso!
5: ¡Basta, nena! Nena, confirma. ¿Y el J1 dónde lo tienes? ¿En la casa?
7: Si usted gusta, yo le puedo hacer el recorrido en el bus.

si Emelec está jugando bien y vamos a ganar la Copa 2026. La vamos a ganar, seremos campeones. Llora, Stewart, llora, llora. Le metieron 4 bolas. Llora, Stewart, llora, llora. 4 goles, qué vergüenza, qué vergüenza. Mejor ni hablemos de fútbol, porque hoy estamos seleccionados nada más. Estamos patrióticos, estamos ecuatorianísticos. Estamos a la espera de ese mundial que se venga. Y hablando de ecuatorianos, Ecuador de mi vida y de mi corazón, selección de mi vida. Vamos por esa copa, vamos a traerla. Como dijeron por ahí nuestros créditos ecuatorianos de la selección, el Pacho, el niño Moy, el que me gusta, el que es brutito cuando habla, pero no importa, es riquísimo físicamente, pero cuando habla es que ya, ay, es que placer se le ve. Cállate, hincapié, cállate. Es bonito el niño, pero cuando empieza a hablar así, igualito que... Como lo dijeron ellos, lleven suficiente ropa porque nos vamos a quedar hasta los octavos de final. Así lo dijeron ellos. Así que lleven hartos calzoncillos, calzones en agua, batonas. Llévense 3 maletas y váyanse a disfrutar del mundial de nuestra selección que estará presente, que por algo es la segunda la mejor selección. Finalizó en el segundo lugar de las eliminatorias. Primero fue Argentina, pero se ha cambiado la historia, señores. Antes ni siquiera estábamos en el décimo lugar, ni en el quinto lugar, ni llegábamos al repechaje. Pero ahora somos respetadas y nuestro fútbol está siendo analizado y también comprado, porque están ahí los empresarios que andan en los estadios aquí en el Campeonato Ecuatoriano de Fútbol, andan analizando a quién se llevan y a quién se traen, pero más a quién se llevan. Y así se llevaron a nuestro Pacho, se llevaron a Hincapié, se han llevado a Plata y van a seguirse llevando más y más y más, hasta que por fin cambió la mentalidad del fútbol ecuatoriano, de las directivas, de que tenían que darle chance a los semilleros, o sea, aquellos niños que estaban ahí entre 15, 16 años, 18 años. Miren el resultado que se está viendo con nuestra hermosa selección que tenemos para rato. Y por ese camino va la selección de Venezuela. Venezuela debió estar en este mundial, se lo merecía. Y por ahí otra selección que esté ahí, no creo. Solamente Venezuela, porque está también ahí con juveniles y los resultados se están generando. Así que Venezuela, para la próxima será. Y Chile, ¿qué podemos decir de Chile? Eliminamos a la selección de Chile en lo masculino y la selección femenina acaba de eliminar también a la femenina. La dejó sin mundial. ¡Bien, Ecuador! Estamos bien en lo que es fútbol femenino y masculino. Esos son los resultados. Y porque estamos felices y porque nuestros queridos choferes, taxistas, se han picado porque me están pidiendo el número. Me dicen, nena, por favor, ya que se lo diste a ese taxista, así te tratan, Fernando. Y ya le digo Fernando porque ya lo tengo en mi privado. Y hasta que me escribe el baboso, hasta que me invita a salir allá en Milano. Ya que se lo diste a Fernando, ¿por qué no se lo das a todos los taxistas que te venimos siguiendo durante mucho, mucho tiempo? Yo creo que es lógico y se lo merecen. Vamos a hacer lo siguiente. Ya publiqué en el estado de WhatsApp de la radio que voy a poner mi número privado por primera vez en la historia, porque mi número es bien privado. No lo tiene cualquiera. Y si alguien anda regalando mi número por ahí, tengo dos opciones en la vida: cambiar de número o mandarlo ahí a la República del Ecuador al que haya dado mi número de teléfono. Entonces siéntanse privilegiados si yo les doy en este instante mi número. ¿Qué es lo que vamos a hacer? Si quieres el número privado de la Number One, me vas a enviar una nota de audio al WhatsApp de la radio diciéndome, nena, me lo merezco. ¿Por qué? ¿Por qué? Porque escucho la 106.9. Nena, me lo merezco porque la 106.9 ha cambiado en programación. Está espectacular. Nena, me merezco tu número privado porque la 106.9 la tengo escuchando mañana, tarde, noche y madrugada. Nena, me merezco tu número privado porque la 106.9 tiene los mejores DJs y locutores hoy en día. Así, y te lo ganas. Voy a dar el número de la radio y luego lo voy a publicar, mi número privado, en el estado de WhatsApp de la radio, y luego lo doy al aire. ¿Qué más quieres? Vamos a rematar el sábado como este video. Anoten: 0984 65 612. Repito:
Si te pierdes esta oportunidad, ya no es culpa. No es culpa mía. 0984-65612. 0984-65612. Ya les di las opciones, el objetivo. ¿Por qué? 106.9, buena en programación. 106.9, buenos DJs. 106.9, excelentes locutores. 106.9, la mejor que tiene la ciudad de Guayaquil, etcétera, etcétera, etcétera. Ya ustedes utilicen ya su cabecita, ¿no? La creatividad. Me envías las notas de audio como están llegando en este instante. Gracias. Las mandamos al aire y antes, porque son las 11:05, antes de las 11:30 de la mañana, yo doy al aire, en vivo y en directo, mi número privado. Y lo voy a dar solamente una vez. Así que ten listo papel, pluma, tu teléfono para que lo agregues, porque será la primera y última vez que yo dé mi número privado al aire. Mientras tanto, señores, a continuar, porque hay fútbol para largo que se viene este próximo fin de semana, sí, a disfrutarlo con la selección, pero nosotros también tenemos nuestro propio partido desde la cabina más virginal que tiene el Ecuador. Aquí se juega el entretenimiento con el aburrimiento y siempre te goleamos.

0: buen día, excelente programación. Y creo que yo me considero uno de tus fans desde hace mucho tiempo, no desde ahorita, sino desde hace algún tiempo que vine en otra radio. Y creo que como tal, tengo el derecho de tener el número de la number one.
1: Ya, mi amor, ya. Ya, mi amor.

0: Buenos días, bendiciones. Necesito tu número, yo me lo merezco. Todos los sábados escucho y todos los días escucho yo la 106.9 Radio Turbo. Me lo merezco. Por.
1: Nena, me lo merezco porque soy fiel a ti y a la Turbo.
2: Hola, nena, mi amor, ¿cómo estás? Yo necesito tu privado, nena. Se me puede ayudar con eso, corazón. Gracias, buen día, bendiciones.
3: Contenido.
4: Dejen.

0: siempre tenía problemas en lo que era la coreografía. Y Kathleen estaba ahí, que me enseñaba y que tenía paciencia con la number one. Se te quiere, Kathleen. Ya sabes la que te levanta. Ya son las 11 de la mañana con 33 minutos.
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0: es una vergüenza porque cuando voy a las entidades bancarias me preguntan, ¿no? Y su número, y digo, es que no me lo sé.
1: Pague $3.
0: Entonces ya lo tengo aquí anotado. Lo voy a dar al aire solo una vez y lo voy a publicar en el estado de WhatsApp de la radio de igual manera. Si te lo pierdes, te lo perdiste.

algunos que no vocalizan, no diccionan, se comen las heces a la hora de hablar. En vez de decir buenos días, dicen buenos días. En vez de decir buenas tardes, dicen buenas tardes. En vez de decir saludos, dicen saludos. Ahora te hablan hasta en puertorriqueño, en dominicano, ya tú sabes esto, todo es cortado. Buen día, ¿cómo estás?

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0: siente gente, pueblo, pueblo, pueblo sufrido, olvidado, que yo toda la vida he tenido la dicha y la oportunidad de poderlos saludar y hacerlos sentir cerca de esta sociedad. 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
0: Yo siempre me preocupaba en ustedes, por eso hasta les hice una canción. Que por cierto, no sé qué día justo estaba escuchando la turbo, porque yo no escucho radio, esa es la gran realidad. No escucho radio.

hojita, hojita, de una. Este es el número de la number one. Eso sí, dejen de estar fastidiándome. Cuidado, me van a estar llamando en la madrugada. Aunque no tengo marido, no importa. ¿Qué te pasa? 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A continuation, presentation, el numeration, privation de la number one. Se lo voy a dar versión bingo. El número cero. El número 9, el número 8, el número 4, el número 5, otra vez 5, el número 2, el número 6 y por último, el número 9 y 1, 91. Si lo anotaste, belleza, pero si no lo anotaste, no es mi culpa. Ya lo voy a publicar en el estado. Ahora si lo quieres ver en el estado de la radio, ya te sabes el número de la radio. Ya no tengo que estártelo repitiendo. Manda ahí, agrégate y de inmediato puedes ver en el estado. Ahora sí quiero enfermarme.

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